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1: Son las 21 horas, 56 minutos.
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1: Son las 22 horas, 56 minutos.
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1: Son las 23 horas, 59 minutos.
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1: Es la 1:00 a.m, 57 minutos.
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0: Son las 2 de la madrugada, 24 minutos.
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0: Son las 2 de la madrugada, 59 minutos.
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0: Son las 4 de la madrugada, 5 minutos.
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0: Son las 4 de la madrugada, 36 minutos.
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0: Son las 6 de la mañana, 11 minutos.
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2: Son las 6 de la mañana, 58 minutos.
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A Interamericana llega. Luis Miguel, contigo en la distancia.

Déjese llevar por la magia de las canciones. A Interamericana llega la voz de Diango. Hay algo en ella.

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2: Son las 7 de la mañana, 57 minutos.
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0: 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A Interamericana llega Eduardo Gatti, Navegantes.
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a Interamericana llega Juan Manuel Serrat. No hago otra cosa que pensar en ti.

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En Radio Interamericana recibimos a Rafaela Carrá. No le hagas lo que a mí.

Déjese llevar por esta música. Franco de Vita, solo faltas tú.

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2: Son las 8 de la mañana.

0: 57 minutos.
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A Interamericana llega Amanda Miguel. Él me mintió.

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0: A Radio Interamericana llega José Feliciano. Regálame esta noche.
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2: Son las 9 de la mañana, 57 minutos.
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A Interamericana llega Cristian Castro y Olga Tañón. Escondidos.

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1: Alejandro Fernández, me dediqué a perderte.

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1: Son las 10 de la mañana, 56 minutos.
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Rocío Jurado. Lo siento, mi amor.

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A Radio Interamericana llega Ricardo Arjona. Ella y él.

0: llegaron tierra neutral.
1: En Radio Interamericana recibimos una voz que no necesita presentación, pero siempre merece ser escuchada.

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1: Son las 11 de la mañana, 58 minutos.
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tal, queridos amigos de Chile y el mundo? Nos conectamos a esta hora desde los estudios de mi querida Madre Tierra con una multiplicidad de estaciones de radio a través de todo, prácticamente el continente, porque desde los Estados Unidos de Norteamérica, tenemos una sede ahí en la ciudad de Salinas, en California, así vamos distribuyendo, haciendo estas redes comunicacionales para estar en la Austral Punta Arenas, estar, qué sé yo, en Coyhaique, en Calama, en Iquique, en Santiago, capital, en todos lados, en Argentina, nos escuchan también por ahí, en Bolivia, también saludo a nuestros hermanos en esta linda corriente que es la medicina natural al alcance de todos. Así es que estamos muy, muy cubiertos. Si pensamos que partimos esto hace 3 décadas con un modesto programa a la 1 de la madrugada, imagínate, a la 1 de la madrugada. Algunos de ustedes me están escuchando en ese horario más o menos porque esta botica se repite, pero ya no la hacemos de madrugada, ya no tenemos que trabajar contra pelo, así contra natura. Trabajamos en los horarios que Dios nos hizo para trabajar. El sistema nos ha puesto esto de los turnos de noche y yo respeto y siempre envío mi mayor mensaje a la gente que trabaja de noche. El 30% de la fuerza laboral de un país está justamente haciendo sus actividades por la noche, cuando no debieran. Debiéramos estar todos descansando, durmiendo, pero hay mucha gente que trabaja para ti, para que al levantarte tú tengas una ciudad linda, bella, los semáforos funcionando, esté todo ok. Por eso es importante reconocer a esta gente también, y yo continuamente lo estoy haciendo. Y por eso también, ojo, que en nuestras estaciones de radio siempre le pido a Querencia que retransmita, ya que no dejemos al público de la noche sin este mensaje y que estemos alimentándolos con mucho cariño, con mucho amor, con mucha buena onda, porque forman parte fundamental y están haciendo un gasto psicoenergético, pero tan inmenso, que yo creo que ni siquiera se da cuenta la gente el sacrificio de tener que trabajar en horarios contra naturaleza, contra la naturaleza, ¿ya? Y esto es lógico y obvio, ¿ya? La noche está hecha para descansar, el día para tener las actividades, y se nos da vuelta por el sistema. Ojo, no es lo natural, no es lo conveniente, pero el sistema nos lleva a esto y todos hemos tenido que trabajar. Yo hice también turno por la noche al principio de mi carrera profesional en radio, te digo, anecdóticamente comencé a hacer estas boticas hace más de 3 décadas en este horario que me dieron en una estación de radio a la 1 de la madrugada, a la 1, imagínate, yo me levantaba, ponía el despertador a las 12:15 para prepararme y bajar a la radio a hacer mi botica todos los días. Y yo así como un poquito refunfuñando el primer día hasta que Dios en un segundo se dio cuenta de esta situación y me mandó el mensaje, la explicación del por qué yo tenía que estar en ese horario. Primero que todo, y lo aclaro al tiro, es porque me enseñó que el 30% de nuestra población laboral trabaja por la noche. La gente que hace el pan, en los hospitales, en tanta, pero tanta parte donde hay gente haciendo, preparando toda la estructura de vida para el resto. Bueno, hecho este saludo, segunda cosa y la más importante de todas, le vamos a dar gracias a Jehová Dios que nos permite estar una vez más trabajando para ustedes y vamos a arrancar repitiendo también, imagínate, en 30 años, ¿cuántos programas hemos hecho? 10.000 programas casi, porque si sumamos los de la televisión, hemos hecho más de 10.000 programas de radio y de televisión. Lo he repetido, muchas cosas se han ido repitiendo, pero es importante hacerlo. La frase hipocrática, ¿ya? El padre de la medicina natural también es reconocido como el padre de la medicina toda, junto a su primo hermano Galeno. Ya Hipócrates sin duda es el padre de la medicina, y él decía lo siguiente: que tu alimento sea tu medicamento, que tu alimento sea tu medicamento. La verdad que la frase real que él dijo fue: deja que tu comida sea tu medicina y que tu medicina sea tu comida. Esto lo dijo hace ¿cuántos años? 400 años antes de que Jesús naciera allá en Belén. O sea, 4 siglos antes de que
viniera Juan Bautista y nos contara todo esto, que esta maravillosa buena nueva que venía un Salvador, etc. Cuatro siglos antes, este hombre visionario de lo que es la salud lo planteó así: deja que tu comida sea tu medicina y que tu medicina sea tu comida. Mira qué interesante. El doctor Maimónides, un gran doctor del siglo XII, repitió en cierta forma esta frase diciendo lo siguiente: ninguna enfermedad que pueda ser tratada con una dieta, ¿ya?, con una alimentación adecuada, debe ser tratada con otros medios. Él fue visionario en esto también, el doctor Maimónides, cuando dijo entonces que ninguna enfermedad que pudiera ser tratada a través de la alimentación debiera ser tratada de otra manera. Ahora bien, como nosotros vivimos siempre en la premura de los síntomas, un dolor, especialmente el dolor, queremos deshacernos del dolor, queremos bajar prontamente de peso, que necesitamos urgente bajar el colesterol, queremos mejorar el aspecto de nuestra piel si tenemos una rosácea, una psoriasis, queremos podernos mover con una cierta libertad si estamos con un reumatismo que nos invalida. Entonces la premura de lo sintomático nos ha llevado entonces a desarrollar sistemas complementarios y terapéuticos naturales, como la auriculoterapia, la fitoterapia, como es la homeopatía, las flores de Bach, pero por sobre todas las cosas, la nutrición, en este caso ortomolecular, que es una de mis especialidades, insisto, pasa a ser la base única del sustento de la salud a largo plazo. Por eso yo soy un defensor de los nutrientes, de los suplementos nutricios, del cambio de hábitos de vida. Es fundamental el ejercicio físico, lo que tú comes. Y es así como entonces llegamos a tener cada día una mejor salud y a través de ello una mejor calidad de vida. Así que junto a los productos naturales de Madre Tierra que iremos conociendo durante los minutos que se nos vienen, les damos la cordial bienvenida a esta nueva Botica del Ayer.

¿Es tan diferente la situación que geográficamente te toca vivir de un lado a otro? Estábamos haciendo un análisis con respecto, por ejemplo, a los cánceres típicos en los Estados Unidos y los cánceres típicos en México o en Latinoamérica. Geográficamente hay una predisposición a ser un tipo de dolencias u otra. ¿Qué es lo que cambia? ¿Qué es lo que cambia de un lado a otro, más allá de la geografía? Es justamente los hábitos que se tienen en cada país, y principalmente los hábitos alimentarios, Por eso que fundamentalmente nosotros reconocemos, tal como lo planteaba al principio, lo sabio que es fijarse en lo que tú comes, en cómo comes también, a la hora que tú comes, todo lo que tiene que ver con este proceso voluntario que se llama la alimentación. ¿Es lo mismo la alimentación que la nutrición? Es otra pregunta que me hacen frecuentemente mis alumnos en la universidad. ¿Es lo mismo una buena alimentación que una buena nutrición? No es lo mismo, por supuesto que no. La alimentación, tal como se los planteaba, es un proceso voluntario donde tú eliges los alimentos que vas a consumir para, por un lado, saciar tu hambre, pero también para producir energía, para nutrirte, que es la segunda fase. ¿Qué tiene de diferente la alimentación con la nutrición? Es que lo segundo, la nutrición, es involuntaria y tiene que ver con los procesos de absorción de estos nutrientes. Cuando hablamos de una buena alimentación, es elegir voluntariamente los alimentos adecuados, eso es voluntario. Pero de ahí para adentro, lo que pasa ya es involuntario. Ya entras tú en la cadena de, vamos a ver lo que va a pasar en función de mi metabolismo, en función de mis procesos digestivos, en función de mis niveles enzimáticos, en función de cómo están los cilios intestinales, las paredes estomacales, etcétera, cómo está el peristaltismo, cómo está la función biliar, por ejemplo, la función colagoga, colerética. O sea, entran otras funciones en las cuales tú no tienes nada que hacer, sino que mirarlas, observarlas y trabajar con ellas, obviamente dándoles una buena homeostasis, pero lo más importante, proveyendo el ambiente adecuado para su buena funcionalidad o su buen funcionamiento. No puedes hacer más que eso. Entonces, entre algo voluntario como es la alimentación y algo involuntario, hay un continente de distancia. Cuando tú te nutres y te nutres bien, estás proveyendo buena energía, buenas materias primas a nivel celular. ¿Ya? A nivel celular. Todas las células se transforman en los nutrientes que le llegan. Si le llegan nutrientes insanos, se transforman en células insanas. Si le llegan nutrientes integrales, nutrientes funcionales, las células se transformarán en células funcionales e íntegras. Por lo tanto, esto de la nutrición es un tema muy, muy importante que nosotros tenemos que trabajar. ¿Y por qué y cómo? Perdón. ¿Cómo las trabajamos? Porque el porqué obviamente es de perogrullo. Nosotros queremos siempre reparar células dañadas, producir un ambiente donde se reproduzcan células saludables, ya un sistema anabólico correcto donde se van reemplazando aquellas células que se destruyen, también proveer los compuestos mediáticos que este mismo trabajo celular y metabólico se encarga de entregarle al ambiente interno de nuestro cuerpo. Hablo de compuestos bioquímicos, por ejemplo, compuestos enzimáticos, factores de metabólicos, factores de crecimiento, hormonas, por ejemplo. Todo esto provee entonces el funcionamiento global de nuestro cuerpo. Entonces, terminamos, ¿cómo lo hacemos? ¿Cómo logramos el buen funcionamiento de nuestro cuerpo para tener una buena nutrición? ¿Cómo podemos involucrarnos en este proceso que es involuntario? ¿Ya? Por ahí hay personas que andan mezclando estos conceptos de alimentación y nutrición. ¿Ya? No es así. Hay una publicidad que dice nutrición, la viste en el fútbol, algo de nutrición, ¿ya? Que no tiene nada que ver con este concepto, porque la nutrición, insisto,
tiene que ver con un proceso involuntario. Tú no puedes, ¿verdad?, simplemente tomarte una pastillita y listo. No, no es así. O una pastillita, o que te comas una manzana, te va a proveer inmediatamente una nutrición correcta. La nutrición está dirigida y manejada, está sustentada por otros principios. Primero, el sistema nervioso. Dentro de la nutrición juega un factor fundamental el sistema nervioso. Una persona con un cuadro de neurosis, una persona depresiva, una persona acelerada, una persona que come rápido, por ejemplo, no puede tener una buena nutrición. Anótalo, eso déjalo, pero claramente establecido, ¿ya? Una persona nerviosa, una persona acelerada, una persona temperamental, colérica, una persona biliar, no puede tener una buena nutrición. Por lo tanto, para mejorar nuestra nutrición, además de tener una alimentación saludable, debemos evaluar el sistema nervioso de ese paciente. ¿Cómo tratamos el sistema nervioso de cualquier paciente? Hoy por hoy tenemos una herramienta, tenemos varias. Está, no sé, el Reiki es una buena terapia. Ahí en Madre Tierra tenemos especialistas en Reiki. Tenemos el yoga, tenemos la meditación, la respiración consciente. Tenemos varios métodos que van bajando tu ritmo vibracional, bajan tu neurosis, llevándote a un estado de mayor tranquilidad. Tenemos la fitoterapia. La fitoterapia es el recurso más utilizado por nuestros antepasados. En tiempos pretéritos, los pueblos primitivos siempre utilizaban las plantas medicinales como un elemento importante. Ahí tenemos varias, principalmente todas las plantitas aromáticas son levemente ansiolíticas. Está la melisa pasiflora, está las hojitas de naranjo, el neroli, está el cedrón, también importante para mejorar el sistema nervioso. ¿Qué otra cosa importantísima es? Y acá estamos, yo diría, con lo básico y lo más importante, el uso de plantas medicinales superiores, no las comunes, no las normales, las que todo el mundo conoce, sino que entramos a las plantas medicinales superiores, y acá entramos en el área de los adaptógenos. Los adaptógenos, mira, porque esto es un temita que voy a desarrollar durante este espacio, y vas a lograr entender al finalizar cómo tú puedes verdaderamente jugar un rol protagónico en algo involuntario como es la buena nutrición. Ya, recuerda que el tener una buena nutrición, más allá de la buena alimentación, va a significar mejorar tus células dañadas, reparar tus células dañadas, producir células sanas, integrales y funcionales para reemplazar las células enfermas. Por ejemplo, una célula enferma, una célula disfuncional, puede provocar un tumor, un cáncer, se comienza a multiplicar de más, etc. ¿Cómo transformas esa célula cancerosa, esa célula neurótica, en una célula sana? A través, sin duda, de la nutrición, de una buena nutrición. También, entonces, para producir miles de compuestos necesarios para el funcionamiento de tu organismo. Hablo de hormonas, de enzimas, de factores metabólicos, etc. ¿Ya? Compuestos bioquímicos que están metidos ahí en cada uno de los ciclos y procesos. Entonces, mejoramos el sistema nervioso con Level Up, con adaptógenos. El Level Up, dentro de un proceso depurativo, que es fundamental, la mejor manera de restaurar una buena nutrición es a través de un proceso de ayuno o un proceso depurativo. Que ojo, este ayuno no tiene que ser la ausencia absoluta de nutrientes en tu costumbre diaria de alimentarte. La gente cree que un ayuno, por ejemplo, es no comer nada por 40 días, como lo hizo Jesús, ya, como lo hacen algún grupo de personas que gustan estos sistemas medios espirituales que involucran en el ayuno, que son tremendamente sanadores. En bioquímica hemos descubierto que tú puedes hacer ayunos comiendo. ¿Ya? ¿Cómo es esto, doctor? Muy sencillo, simplemente tú ayunas ciertas áreas de los nutrimientos que se utilizan en la alimentación humana. Por ejemplo, puedes hacer un ayuno de proteínas y un ayuno de carbohidratos.
Por ejemplo, esto no significa también la ausencia completa, sino que la disminución de estos elementos. Y puedes, en ese caso, cuando estás haciendo este ayuno de proteínas, de grasas y carbohidratos, por ejemplo, incorporar alimentos salutíferos, alimentos alcalinizantes, elementos que organolépticamente también sean agradables a tu boca, para que no sea tan estricto este proceso de ayuno. Y que va a estar orientado, insisto, a mejorar la nutrición, siempre, siempre basado en el sustento de establecer un buen sistema nervioso. Level Up con adaptógenos va a ser el gran complemento natural, para que tú mejores este portentoso establecimiento de mejorar tu sistema nervioso. Si estás deprimida, si estás fatigada, si estás un poco neurotizada, si andas acelerada, si eres medio histérica, si no duermes bien, todas estas características que afectan tu sistema nervioso se mejoran considerablemente, y acá estamos pensando en la buena nutrición tomando diariamente una tableta en ayunas de este gran multienergético natural llamado Level Up.

0: ya aprendimos la primera parte, un ayuno depurativo, que no significa no comer. Ojo, ahí en Madre Tierra te vamos a enseñar, cualquiera de nuestras terapeutas que tenemos en nuestros locales, o personalmente, en el caso mío, cuando te atiendo en iridología médica, un ayuno depurativo. Y segundo, la incorporación de Level Up con adaptógenos. Level Up con adaptógenos, el gran complemento natural. Ok, estamos trabajando en función de mejorar nuestra nutrición, ¿ya? Mejorar el proceso de nutrición. Aprendimos que la alimentación es voluntaria, la nutrición es involuntaria. Entonces, ¿cómo trabajamos una mejor nutrición? 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Siempre que alguien te aplique una depuración, fíjate si te ha recomendado tomar adaptógenos. Si te ha recomendado tomar, en este caso hay varios adaptógenos. Está el Kanjang, está la Chisandra, está la Cantopanax, hay varios. El mejor de todos acá en Chile, para los que sabemos de esta materia, es Level Up. Tiene un nombre de marca, tiene 30 años en el mercado. Por eso hay varios productos que dicen adaptógenos y son también adaptógenos. Incluso la jalea real es adaptógena. Pero la fórmula exacta y precisa, estudiada para nuestra idiosincrasia, tiene un nombre: Level Up con adaptógenos. Level Up es el nombre de marca. Si no te lo están recomendando, es porque esta persona no tiene esa información. Ya, no es un problema de él, no lo está haciendo de mala voluntad, sino que es simplemente una incapacidad que tiene por falta de información. Ya, tú tienes que tener los estudios adecuados para saber recomendar las mejores cosas para tu vida. Por eso, fíjate, de repente puedes tú ayudarle, como hacer una ayudita de memoria, le dices al doctor y el Level Up. ¿Ya? Si te está haciendo una depuración, si te ha recomendado una depuración exhaustiva de tu cuerpo, fíjate bien en la receta que te dio el doctor, si va o no va a Level Up. Si no va a Level Up, tú le puedes decir: doctor, estudia un poquito más este tema, pide información a Madre Tierra, porque es Level Up el producto natural que va a hacer fundamental en los procesos depurativos para mejorar la nutrición. Recuerda que esto está orientado a mejorar la nutrición. Una alimentación correcta no es completamente total sin tener, sin duda, una buena nutrición. Eso es lo que le faltó, yo diría, a estos maestros que han venido durante la historia trabajando en el campo de la medicina natural. El doctor Linus Pauling, por ejemplo, tiene dos premios Nobel, fue uno de los últimos médicos ortomoleculares con los que me tocó contactarme antes ya de entregarme completamente a este trabajo, y él ya tenía muy claro el concepto de alimentación y nutrición. Esto es nuevo, esto es de los albores del último siglo y de los principios de este siglo. Por lo tanto, no pidamos que, no sé, Neip o el mismo Hipócrates hayan tenido claro este concepto de la nutrición. Volvemos entonces a trabajar en los minutos que nos quedan antes de la pausa y nos vamos ya a los procesos digestivos. La transformación de la emulsificación de las grasas, la transformación de las macromoléculas en moléculas más simples para ser absorbidas, el buen peristaltismo gástrico, la incorporación de los jugos gástricos adecuados en un ambiente ácido perfecto, con las enzimas proteolíticas que provocan todo esto y que parten en la boca. Todo eso requiere entonces mejorar el mecanismo digestivo. Para esto necesitamos dos cosas. La más importante tiene que ver con la fibra, ¿ya? Tiene que ver con la fibra, que hoy día es tan escasa. El año 1950 se hizo un estudio y que los alimentos que en ese tiempo, nosotros, ya te hablo del 1950 para adelante, más o menos, consumíamos, era un 20% los alimentos refinados o los alimentos procesados. La gente iba a comprar pan, no sé, iba al almacén a comprar ciertos alimentos que eran procesados. Esto en la canasta de lo que tú comías equivalía a un 20%. ¿Cuál es el problema de los alimentos refinados? Que lo más probable es que sean absolutamente ausentes de fibra. La fibra cumple una función muy sencilla, es como la escoba que barre la basura en tu casa. Si tú no tuvieras escoba, un escobillón o un aparato para barrer la basura, aunque sea una escobillita chica, aunque sean tus manos, llamen lo que tú quieras. Pero si tú no limpias la basura, esa basura comienza a contaminar el piso e incluso comienza hasta a adherirse. Hay pisos que la basura está pegada. Te ha tocado, ¿no? Una vez nosotros con Daniel Cordobés nos pusimos a limpiar la radio. ¿Te acuerdas? Y habían lugares, cuando nosotros descubrimos, había lugares donde la basura estaba pegada. ¿Por qué? Porque hace acopio, como que empieza a carcomer la basura. Tiene esa propiedad de le gusta instalarse ahí. Entonces, ¿qué hace la fibra, amiguitas mías? Barre todo esto. Es como una escoba que limpia, un escobillón, una aspiradora que va sacando todo esto. Bueno, eso es la fibra dietaria. El año 1950, de todo lo que nosotros comíamos, un 20% ya estaba ausente de fibra. Imagínate, ya era complicadito. Pero bueno, el mismo estudio se hizo el año 2005, creo que fue, el 2006, se hizo un estudio sobre esto, y dentro de la canasta de alimentos que consumíamos nosotros acá en Chile, esta canasta ya tenía un 70%, un 70, un 75% de alimentos procesados, y además con alto contenido en sodio y aditivos. Elementos químicos, o sea, de un 20 subió a un 70, a un 75. Yo no quisiera hoy día leer el informe del Instituto de Nutrición y Tecnología de los Alimentos, que seguramente deben llevar ya este valor por sobre el 80%. Nuestros hijos están comiendo prácticamente más de un 80% de alimentos altamente procesados y refinados. Por lo tanto, la reincorporación de la fibra en nuestra dieta, y la hacemos a través de alimentos no procesados. Anótalo, alimentos no procesados. Empecemos a preparar la harinita en casa. Tenemos que empezar a incorporar las verduras. Hay toda una publicidad nueva con respecto a las cinco tomas diarias de frutas o verduras en el día. Hay gente que ya en esto claudicó, y bueno, por último cuatro, y dice, y por último tres, por favor, tres. Cómase tres porciones de frutas o verduras en el día, las hortalizas, etc. Entonces, debemos, de una manera u otra, evitar los alimentos procesados para tratar de volver a comer como comían nuestros padres, como comía yo también en un principio, como comía yo. 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Vas incorporando fibra, le vas adicionando un porcentaje de fibra que va a ayudar, insisto, a todo este proceso orientado a la buena nutrición. 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Bicolon en gotas orales es un preparado fitoterápico fundamental para mejorar los procesos digestivos que van a desencadenar en una óptima nutrición que todo paciente necesita para obtener salud. Si no tienes una buena nutrición, olvídate de la buena salud, olvídate. Lo decía Hipócrates, por ahí te lo comenté también, como por ahí en el siglo XII, otro de nuestros colegas también lo repetía. La fundamental acción de una buena nutrición, sin una alimentación adecuada, los medicamentos solamente van a trabajar en los síntomas y nunca en la curación definitiva del problema que a ti te sofoca. Por lo tanto, Bicolon, voy a terminar con esto, Bicolon va a entregarte a ti los elementos fitoactivos que tienen la más importante mezcla perfecta, del triángulo perfecto, para mejorar la función eupéptica, digestiva, colagoga, colerética, eso tiene que ver con las vías biliares, recuperadora del ritmo intestinal, además de ser un tranquilizante menor, depurativa, hepatoprotectora, depurativa del riñón, o sea, las tiene todas el Bicolon al momento de querer mejorar nuestra digestión. Y a través de mejorar nuestra digestión, recuérdalo, ¿qué es lo que se mejora? Mejorando también el sistema nervioso, la nutrición humana. La nutrición ortomolecular se hace óptima para que al fin de cuentas tú puedas verdaderamente vivir una vida plácida, completa, tranquila y feliz. Algo importante, una persona con buena nutrición tiene muy pocos dolores. Ya, los procesos inflamatorios y álgidos están asociados también a una mala nutrición. Por eso es importante no solo curarte el síntoma del dolor, sino que curar lo que provoca el dolor. Definitivamente sanar ese cuerpo, curando la génesis de la enfermedad. 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Junto a esta pequeña exposición, vamos a hacer la pausa para los comerciales de esta media hora. 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Vamos a hacer la pausa. Se nos viene el segundo bloque. Vamos a hablar un poquito de la obesidad, de algunos otros complementos naturales buenos para tu vida. Por lo tanto, no cambies el dial. Soy el doctor Leopoldo Moreno. No me dejen solito.
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0: una interesante consulta nos hacían acá a la botica de la IED, tiene que ver con la zona bucofaringia. Y en realidad eran dos consultas. La primera tiene que ver con el mal aliento, halitosis. Nuestros abuelos le decían el hedor de la boca. Imagínate. Siempre es lo primero, lo más importante es hacerse una evaluación con el odontólogo. El dentista evaluará la salud bucal desde un punto de vista de sus piezas dentales, de cómo está esa zona ósea, cómo están las encías. Hay una enfermedad bien común que es la gingivitis. Y hoy por hoy se ha demostrado que es tan importante el cuidado odontológico, porque hay también una correlación directa entre nuestros dientes y el resto de nuestro cuerpo. Mucha de la terapia neural que aplican hoy día médicos en Alemania es la incorporación de ciertos de pequeñas microdosis de anestesia en esa zona de las encías, en los terceros molares. Después, una hora hablando, ya como que se nos trapica la lengua, como decía el abuelo también. Pero bueno, primero entonces el doctor. A veces también hay muchos síntomas que aparecen en personas de edad, como en el caso mío, ya personas mayores de edad, producto de incluso de los tratamientos odontológicos que son buenos, son efectivos, los tratamientos de conducto, qué sé yo, pero van generando ciertas secuelas traumáticas que se llaman factores de interferencia y que provocan dolor en otras zonas del cuerpo. Ojo, se manifiesta en otras zonas del cuerpo, pero eso es importante siempre, primero que todo, la evaluación con el odontólogo. Él hará la limpieza bucal, etcétera, ¿ya? Y si hay que, de repente, hoy por hoy todo el mundo ya se está cambiando las tapaduras antiguas, está demostrado que estas tapaduras oscuras provocaban también una contaminación neurológica a través del aporte de los propios minerales que estaban, los propios metales que formaban parte de estas tapaduras antiguas. Se están utilizando hoy día resinas, polímeros resinosos del mismo color del diente. Entonces, estéticamente es lindo, pero además de lo estético, acá yo fundamentalmente me preocupo de la bioquímica, ¿ya? Fisiológicamente también es mejor. Bueno, primero que todo, entonces, el control con el especialista para que haga una evaluación y una reparación en el caso que hayan trastornos de este tipo. Fíjate si tus encías sangran, también es otra interesante vía de evaluación de problemas de salud. Faltan ciertas vitaminas, hay procesos inflamatorios en ese caso. Pero bueno, después de esto, para el tema de la halitosis, el mal aliento, el hedor, ya, segunda parte importante a evaluar es la función digestiva, el estómago. Hemos visto como muchos pacientes, simplemente al incorporar fibra, frutas, verduras y el famoso bicolon, uno de los efectos más que yo creo que más agradece la gente con bicolon es tener buen aliento. Hay mucha gente que luego de sanarse del colon irritable, de las dispepsias, de las úlceras gástricas, todo eso, se queda con bicolon, amarradito con bicolon, porque les da un tono muy fresco en el aliento. Hay dos maneras de falsear el mal aliento. Bueno, en realidad, digamos, hay una gran manera de falsear el mal aliento, que es con la... Hay dos. Hay una que son las pastillitas de menta, típico. Ya, si algún día tú estás saliendo con alguien y esa persona te regala una pastillita de menta, es un claro mensaje de que, oye, por favor, lávate los dientes, cuídate los dientes, dale caso al doctor Moreno, anda al dentista, luego ve lo que sigue, que es la parte digestiva, no sé, hazle caso, por favor. Eso te está diciendo. Una manera, hay dos. Una es esa, con las pastillitas de menta. Y la otra es con unas especies de... O los chicles también. Ya, los chicles de menta, las pastillitas de menta. Y la otra son una especie de laminitas de gel que se las pegan en el paladar y duran un poquito más. Pero son maneras en que falseas tu aliento. La otra manera, la tercera manera, que es la efectiva, sana y natural, son las gotitas de bicolon, que al mejorar la flora gastrointestinal, al mejorar la función gastrodigestiva, mejoran también el aliento. Entonces, una persona va a ir a ver a su pareja, media hora antes, se toma 10 gotitas de bicolon. Olvídate cómo va a estar de agradecida a la pareja, porque, y además que eso va a perdurar en el tiempo, porque te sanaste del mal aliento. Así que anótalo, bicolon en gotas orales, otro uso que le damos a este importante complemento. Tercero, las cosas naturales, los secretitos de la abuela, ya que estamos hablando de la botica del ayer. El ajenjo, esto es para hacer gargarismos. Cuando hay mal aliento, una de las maneras que usaban las abuelas era con una infusión de ajenjo. Pueden utilizar también la angélica, el romero y la menta. Obviamente la menta, las hojitas de menta, la pueden masticar, la menta también. Hay también una manera de tratarlo con buchadas y gargarismos de limón con anís. Limón con anís, un cocimiento, una infusión de anís, le agregas un poquito de jugo de limón y haces buchadas y gargarismo. Con eso respondo esta interesante consulta sobre el mal aliento.
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0: La otra consulta que tenía que ver, tiene que ver, por cierto, con el mismo tema de la boca, es con estos traumatismos. Cuando tú te muerdes la boquita por dentro, te muerdes, y estos traumatismos se transforman en una especie de úlceras, donde son atacadas por las bacterias que están en nuestra boca. Nuestra boca es el lugar de mayor concentración de bacterias. Es impresionante. Cuando tú besas a tu pareja, hay una transfusión de millones y millones de bacterias. Es tremendo decirlo, pero cada uno no las, menos mal que no las ve. Pero si anduvieras con un microscopio, verías ahí, los estafilococos, los estreptococos, tanta bacteria que es impresionante. Pero bueno, entonces, para aliviarte de estos traumatismos que proliferan en estas ulceraciones de tipo bacteriana, algunos la dicen que es viral, y también funciona así en trastornos virales, pero principalmente bacterias, te voy a recomendar lo siguiente. Por favor, anota, haz una mezcla de menta, molle y poleo. Menta, molle y poleo. Son extraordinarios, ¿ya? La mentita, el molle. Incluso se han hermanado. Hay una menta que también le llaman menta molle, que no es la misma, ¿ya? No es la misma, es la menta, la típica menta piperita, el molle y el poleo. Y por ahí te ofrecen la menta molle, también te sirve, ¿por qué no? Es impresionante para hacer lavativas en nuestra boca, enjuagues bucales, estos gargarismos o estas puchadas bucales, que luego las elimina, son un potente antiséptico, un potente desinfectante bucal. Ya por ahí los dentistas recomiendan algunos productos químicos, para algunos antisépticos químicos que son bien agresivos, que incluso manchan los dientes. Ojo con ello, acá tienes algo natural. Anota la menta piperita, el poleo y el molle. También comer manzanas anda muy muy bien, y algo súper bueno para como desinfectante de toda la zona bucofaringia, el famoso cochayuyo. Que además regula la funcionalidad de nuestra glándula tiroides, que hoy por hoy está tan así a maltraer, producto de estas dietas que suben y bajan, producto del exceso de azúcar y harinas blancas en nuestra dieta. Consejos naturales con los cuales respondo estas interesantes consultas.
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0: Colagenina. 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Tu piel, esta gran envoltura, es el órgano más pesado que tienes. El órgano más pesado que tú tienes. Imagínate en la persona más pesada que esté en tu vida. A ver, deja pensar en quién yo. Ya, ok.

Dios, algunos en mayor cantidad, otras en menos, otras personas en menos cantidad. Ese es un tremendo problema en las mujeres hoy día. La cantidad de cabello que se pierde, el folículo piloso debilitado por los trastornos hormonales, por las dietas hiponutricionales, qué sé yo, por la misma glándula tiroides, es complicado el tema de la pérdida crónica del cabello. 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El colágeno con estas vitaminas, la vitamina A y la vitamina E, que son vitaminas antioxidantes per se, que además tienen una acción, imagínate, los tocoferoles le llaman la vitamina de la fertilidad, imagínate cómo será. Importante, la colagenina aporta carotenoides, que son terpenos que van a actuar a nivel de la retina. Y van a mejorar también los trastornos oculares, los trastornos en la visión. Colagenina, incluso me acuerdo, la gente que tiene problemas de la visión, además de tomar colagenina, que te ayuda para la vista, pero que te ayuda principalmente para los cabellos, para la piel, para las uñas, para las arruguitas prematuras, para la piel débil, la piel enferma, combínalo con GAFAO. 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

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Vamos a despedirnos de 6090 también. Por ahí algunos de ustedes están en sintonía con problemas de sobrepeso, obesidad. Se tocan los rollitos, tienen algunos kilitos de más. ¿Cómo combato todo esto? Madre Tierra te recomienda siempre, siempre, varios consejitos. Ya, varios consejitos. El primero de todo, el control con el médico. Siempre lo más importante. Ven a Madre Tierra, hay grupos de médicos que trabajan con nosotros. La doctora Berenice Riquelme, la doctora Marcela Vallejos. Hay un equipo de médicos cirujanos que se han incorporado a esta corriente curativa que tiene que ver con los elementos naturales. Por cierto, pero lo primero siempre el control con el médico, el control con el especialista, el tema de obesidad. Segundo, dentro de esto mismo, el equipo de profesionales que bien complementan todo esto, está la nutricionista, además del endocrinólogo, qué sé yo, incluso hasta el profesor de educación física, la kinesiterapia, sí, es fundamental todo esto. Segundo, importante, terapias que mejoran el tema del sobrepeso y la obesidad. Por ejemplo, hoy por hoy está de moda en los Estados Unidos la auriculoterapia. Hoy está de moda la auriculoterapia. ¿Qué es eso? Es una rama de la acupuntura, es aplicarse semillitas, ya no agujas, antes se hacían agujas, pero por todo esto de la contaminación, etcétera, ya se dejaron de usar las agujitas y se usan unas semillas de bacaria, unas semillitas importadas. Si no te van a poner la bacaria, la original, que no te pongan nada, porque en realidad nada resulta mejor que la bacaria. Eso ahí en Madre Tierra, nuestra especialista, María Natalia, va a estar atendiendo en esta técnica que es la auriculoterapia para bloquear el centro de la ansiedad, ¿ya? Mejorar el metabolismo y todo eso a través de los pabellones auriculares. Se trabaja en una oreja y luego 10 días después en la otra orejita. Ya es bien, bien sencillo y práctico para complementar. 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Nos despedimos también de las perlas de la vida, un poderoso anticolesterólico, fundamental hoy por hoy, que es la primera causa de muerte en el mundo.

0: 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De flexiarticular, por Dios, qué bueno eso. Por Dios, qué bien se siente la gente que sufre de los huesos cuando está tomando flexiarticular. Recupera la movilidad y, algo más importante, comienza la restauración de ese tejido destruido y dañado de tipo cartilaginoso que es la fuente de donde se origina la osteoartritis. 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Les deseo la mejor salud, que es la salud natural, no hay otra, ¿ya? Y, por cierto, las mejores bendiciones maravillosas para cada uno de ustedes y su familia, para todos nosotros en realidad. Nos volvemos a encontrar prontamente en una nueva Botica del Ayer. Soy el doctor Leopoldo Moreno, no cambie el dial, ¿ya? No cambie el dial, siga con la radio. Y lo más importante, les dejo el mensaje para mí más importante y vital. Pongan siempre primero a Dios por sobre todas las cosas. Y luego al hombre.
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1: Radio Interamericana le indica la hora.
2: Son las 13 horas, 2 minutos.
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Vicky Carr. Mala suerte.

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1: Son las 13 horas, 56 minutos.
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Escuchamos a Julio Iglesias.

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0: En Radio Interamericana, Alex Sintek y Ana Torroja. Duele el amor.

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0: Alejandro Sanz. Si tú me miras.
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0: Alberto Cortés. No soy de aquí.
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0: Radio Interamericana le indica la hora.
1: Son las 16 horas, 57 minutos.
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Mientes también.

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1: Camina plácido entre el ruido y la prisa y piensa en la paz que se puede encontrar en el silencio. En cuanto sea posible y sin rendirte, mantén buenas relaciones con todas las personas. Enuncia tu verdad de una manera serena y clara y escucha a los demás, incluso al torpe e ignorante. También ellos tienen su propia historia. Esquiva a las personas ruidosas y agresivas, pues son un fastidio para el espíritu. Si te comparas con los demás, te volverás vano y amargado, pues siempre habrá personas más grandes

Disfruta de tus éxitos lo mismo que de tus planes. Mantén el interés en tu propia carrera, por humilde que sea. Ella es un verdadero tesoro en el fortuito cambiar de los tiempos. Sé cauto en tus negocios, pues el mundo está lleno de engaños. Mas no dejes que esto te vuelva ciego para la virtud que existe. Hay muchas personas que se esfuerzan por alcanzar nobles ideales. La vida está llena de heroísmo. Sé sincero contigo mismo. En especial, no finjas el afecto y no seas cínico en el amor, pues en medio de todas las arideces y desengaños, es perenne como la hierba. Acata dócilmente el consejo de los años, abandonando con donaire las cosas de la juventud. Cultiva la firmeza del espíritu para que te proteja en las adversidades repentinas. Muchos temores nacen de la fatiga y la soledad. Sobre una sana disciplina, sé benigno contigo mismo. Tú eres una criatura del universo, no menos que las plantas y las estrellas. Tienes derecho a existir. Y sea que te resulte claro o no,

eso. Debes estar en paz con Dios, cualquiera que sea tu idea de Él, y sean cualesquiera tus trabajos y aspiraciones, conserva la paz con tu alma en la bulliciosa confusión de la vida. Aún con toda su farsa, penalidades y sueños fallidos, el mundo es todavía hermoso.

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2: Radio Interamericana le indica la hora.
3: Son las 17 horas, 56 minutos.
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Amanda Miguel, mi buen corazón.

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En Radio Interamericana recibimos una voz que no necesita presentación, pero siempre merece ser escuchada. Con ustedes, Roberto Carlos. Ese tipo soy yo.

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en Radio Interamericana, la voz indiscutible de Ana Gabriel. Tu nombre es traición.

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1: Radio Interamericana le indica la hora.
2: Son las 18 horas, 56 minutos.
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1: Son las 19 horas, 58 minutos.
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2: Son las 20 horas, 59 minutos.
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